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1: Érase en un pueblo lejano un hombre triste, sin dinero y sin mujer. 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
1: La felicidad de un matrimonio es tener un hijo. Y la mayoría de ellos desearían que fuera varón.

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¿Me copia? Músico. Todos los que sean músicos. Ahí. Ese es el coro, para que lo canten todos. El coro dice así. Fácil el coro. Para despedir el negro más dulce y de color negro, oscuro, pero su alma era más blanca que la cal.

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Benito Alberto es un hombre que es mucho más que un hombre. Es pura ternura. Siempre fue generosidad con todos aquellos que tuvimos la suerte de conocerle. Fue un hombre rico, extraordinariamente rico. Fue un hombre pobre, brutalmente pobre, como solamente alguien absolutamente arruinado puede saber. Pero siempre fue bueno y generoso. Quizá por eso al final del camino encontró el mejor de los premios, que es el amor. El amor en una muchacha, 40 y tantos años más joven que él, que le ha dado ya un fruto y que le seguirá dando más frutos, porque el tío Alberto es una potencia increíble todavía. Por eso estoy pensando que quizá esta canción se está quedando corta y habrá que escribir la segunda parte. Lo estoy pensando. De momento escuchen la primera. Muchas gracias.

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Vamos a hacer este tema. Este es el primer tema que no es inédito, que nosotros queremos interpretar. Permítanos.

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0: de que la salud de Alex no está bien. ¿Cuándo te das cuenta? ¿Cuándo comienza eso? Si puedes compartir con nosotros a través de SuperK. Adelante, Jordi, manager de Alex Bueno.
1: No, realmente uno se da cuenta como una persona que necesita ayuda y la está pidiendo sin hablarla. Ahí me di cuenta en algunas actividades y él mismo lo expresaba, porque él, como te dije ahorita, él quería siempre salir, levantarse, porque él nunca dejó de luchar. Hasta el último momento él siempre fue así. O sea que no es que lo de Alex fue una persona tímida a querer ser un gigante, no, él siempre luchaba.
0: Jordi, el ya entonces la situación per se de lo que es el tumor y demás, ¿cómo comienza eso? ¿Cómo Alex llega a ese diagnóstico? ¿Qué pasó para que hubiera que llevar a Alex al médico? ¿Cuándo arranca eso? ¿De qué manera ustedes se dan cuenta y Alex descubre de esa que tiene esa terrible enfermedad?
1: Los primeros indicios fue que estuvimos en televisión en el programa de María Cela Álvarez, Esta Noche María Cela. Ahí vimos un Alex en una entrevista con María Cela y Nairobi Viloria, que no era el mismo. ¿Por qué? Él viene de ser productor ejecutivo de su reciente producción, El Más Completo, donde grabó 6 géneros. Él la conocía al dedillo porque él fue el productor y buscó a Manuel Tejada, buscó a Ramón Orlando, se hicieron cómplices de esa producción, que él fue todo ahí, junto a José Luis, con un amigo y hermano de él. ¿Qué pasa? Vimos que tuvo como vacíos, tuvo cosas que no como que coordinaba, y esa fue la primera indicación. Cuando termina el programa, que algo que yo quiero decir, Roberto, que no lo había dicho, es que yo me pregunto, ¿cómo él cantó pasa cantando luego de la entrevista? Ahí fue, ¿por qué? Yo diría que fue Dios, le dijo, despídete aquí, y cantó pasa cantando. Y después, cuando nos vimos en el palqueo de Color Visión, ahí le pregunté a Alex, ¿te pasa algo? Y él me dijo, mañana te digo, Jordi. Así me dijo. Y ahí comenzamos, llamamos al médico, y ahí se notificó en un centro de salud muy importante de Santo Domingo lo que realmente le sucedió a Alejandro Bueno.
0: Y finalmente, Jordi, ¿cómo encara Alex? ¿Cómo cuando Alex tiene ese diagnóstico y comienza el tema de visitar a los médicos y el proceso de esa enfermedad, cómo encara Alex como ser humano esa realidad de su vida?
1: Mira, Roberto, y es algo que debe quedar ahora en cada persona que esté enfermo o que padezca de algo. Alejandro fue un guerrero. Mira, a nosotros su equipo no nos hizo sentir que él estaba así. Siempre estaba positivo en que iba a comenzar. E incluso ensayamos en febrero pasado. O sea, ese era Alejandro. Él sabía lo que tenía. Él sabía que podía y luchaba. Y nos hacía sentir bien. Íbamos al hospital, estábamos ahí. Y así nos demostró como un guerrero que estaba batallando. O sea, que esa parte es un ejemplo. Y por eso se fue en paz. Lo vi llevando su enfermedad valientemente.
0: ¿Cuál fue la última conversación que sostuvieron tú y Alex?
1: Bueno, 5 días antes, yo cuando iba a su habitación, ponía la cabeza así sobre la puerta y él de allá de la cama me dijo, Jordi, hey, a la esposa, Sara, ahí está Jordi. Y así, dime, concha, tú sabes. Entonces, no, tranquilo, Alejandro, vamos a salir de esta. O sea, siempre estaba ahí y poniendo su televisión, viendo su jueguito siempre de pelota, porque la pelota le encantaba.
0: Bien, Jordi, muchas gracias por este tiempo. Sé que estás muy ocupado en San José de las Matas en el proceso de este último adiós a Alex. Jordi, muchas gracias por este tiempo. Sé que estás muy ocupado en San José de las Matas en el proceso de este último adiós a Alex. Bueno, un mensaje.

0: En sus hombros llevó la salsa, el bolero, la balada y el típico. O sea, Alex nos regaló el don que Dios le dio, su música. Eso hay que preservarlo, y gracias a ti, Roberto, porque yo sé que siempre lo apoyaste en los medios del Grupo Medrano. Gracias, Roberto.
1: Acabamos de conversar con Jordi Torres, manager, hasta este día de Alex Bueno, y seguirá siendo su manager, porque fueron muy amigos, compartieron, pasaron las buenas, las malas, y ese tipo de amistad perdura más allá de la muerte, porque siempre ese tipo de amistad se lleva en el corazón. Vamos a disfrutar de otra de las grandes canciones de Alex, y luego nosotros continuamos escuchando lo que está pasando en San José de las Matas cuando el tiempo comienza a avanzar. Y a las 4 de la tarde, la misa de cuerpo presente, y luego a las 5, su traslado a su última morada. Superk 100.7 FM, llevando este día a los seguidores y a toda la República Dominicana de el último adiós, el último aplauso a Alex Bueno.

0: continuamos con nuestra cobertura de equipo de lo que es este último aplauso a Alex Bueno, directamente desde San José de las Matas. Me informa el equipo de producción que tenemos en estos momentos a Nelson Esteves. Nelson y su hermano Juan fundaron en los años 90 una poderosa casa disquera llamada Juan y Nelson, que fue protagonista también de la vida profesional exitosa, artística de Alex Bueno. Nelson, bienvenido a Super K. Adelante.
1: A la memoria del personaje, a la alegría y a la nostalgia. Una sí, que acompañó la vida de varias generaciones.
0: Adelante, Nelson.
2: Favorito. Super K.
0: Así es, Nelson. Un gusto, un placer saludarte. Estamos en vivo llevando lo que es esta cobertura. Nelson. Sí, adelante, Nelson.
2: El gusto es mío.
0: Ah, muy bien. Nelson.
2: Sí, me escuchan cualquier error porque hay mucha gente aquí al lado.
0: Ah, correcto, correcto. Bueno, así también que a nuestra vasta, increíble audiencia de hoy también pedimos esa misma excusa debido a la cantidad de personas que rodean a nuestro invitado en este momento, Nelson Esteves, que ya dije, junto a su hermano Juan, fundaron esa poderosa casa disquera, Juan y Nelson, en la ciudad de Nueva York. Son de Sajoma, son de San José de las Matas, Nelson, pero tu relación con Alex, ¿cómo empieza? Aún siendo del mismo pueblo, ¿cómo llega esta relación entre ustedes?
1: Santiago los Caballeros, el ingeniero Ulises Rodríguez.
2: Mira, había ciertas, naturalmente, al ser nosotros de aquí de San José de las Matas, pues obvio que nos conocíamos. Perdón.
0: Sí, te escucho, Nelson, adelante.
2: Entonces nosotros comenzamos, sí, entonces comenzamos una relación. Él estaba cuando nosotros estábamos en la diquera. Bueno, y había una relación muy cerca con uno que era manager de él, que se llama Freddy Arias, ¿te acuerdas?
0: Claro, claro, Freddy, por supuesto que sí.
1: No le voy a ocultar, aunque con frecuencia hablo.
2: Entonces, a trabajar con nosotros, un día él habla con Ale y Ale le dice que estaba disgustado con la disquera de Bienvenido. Y entonces nos acercamos y entonces ahí comenzó todo.
0: ¿Qué tiempo, Nelson, duró esa relación de negocios con Alex Bueno? ¿Durante qué tiempo y qué producciones ustedes le realizaron a Alex?
2: Mira. Bueno, más de 20.
1: Él me saludó.
2: Esa relación nunca terminó. ¿Oíste? La relación, Ale siempre, todo lo que hacía, gracias a Dios, me lo comunicaba, siempre me llamaba. 2 semanas antes de morir, tenía algo personal y cosas y me llamó. De hecho, yo creo que era de lo poco que sabía de la enfermedad y eso.
1: Para todo el que lo trató, sí. Y el que no lo trató.
0: Cierto. Nelson, sé que en la ciudad de Nueva York tú tenías una poderosa casa disquera, Juan y Nelson. En este momento, en el día de hoy, ¿qué mensaje tú le llevas a la familia y esa gran familia extensa de seguidores de Alex Bueno? Adelante, Nelson Esteves.
1: Así esporádica, pero como era él, no teníamos que estar mucho tiempo.
2: Mira, Ale era muy familiar. Una de las cosas más importantes que tenía Ale para su familia era con su familia, todo. Siempre lo mencionaba a su mamá, Chayita, y a todo el mundo, toda la familia y sus hijas. Pero hay tantas cosas que podemos decir de Ale, el ser humano que era, la humildad de Ale. Yo creo que es raro conseguir dos personas con esa humildad.
0: Bueno, tenemos ya ese tema de comunicación con Nelson Esteves, pero escuchar la voz de Nelson, que fue una persona muy cercana a Alex, de su vida personal y su vida profesional, agradecemos inmensamente a Nelson en nombre de la casa disquera Juan y Nelson, que tantos alrededor de 20 años, tuvieron una relación de negocios y de amistad, inclusive siendo todos del mismo pueblo de San José de la Mata. Muchas gracias a Nelson Esteves. Son las 12 y 43 minutos de la tarde y yo quiero ahora ver si Gregory, que nos está asistiendo aquí, si nosotros podemos en este momento escuchar lo que Alex Bueno grabó para Super Semana Santa 35. Ya vamos por Super Semana Santa 39. Es algo breve, pero significativo en ese momento. Está en su propia voz y es algo que nosotros queremos compartir con ustedes. Una vez más, fue creado, fue un testimonio para Super Semana Santa del Grupo Medrano y ahora, a propósito de su muerte, nosotros queremos compartir con ustedes este testimonio, que no es bien corto, de Alex Bueno. Así que adelante, escuchemos.

Alejandro Wigberto Bueno López. Yo nací en la Corominas a la 1 de la mañana. Ese día mi papá fue y le cantó bajitico a mami. O sea que yo lo primero que escuché fue música. Me crié en San José de las Matas, Sajoma. Estudié en la escuela primaria y en la secundaria en el Liceo Canadá. Ahí duré hasta segundo de bachillerato. Mis amigos de infancia son tantos, pero hay algunos que son especiales, como José Luis Ascona, que nos criamos prácticamente juntos. Tony Pérez, Chacho Jaques, que cantábamos a dúo desde pequeñitos. Y son muchos. En mi adolescencia, yo era un poquito travieso, pero comencé a ir a la iglesia. Yo siempre era de los coros de la iglesia, porque mi madre es muy devota. Y pues comencé a cantar, a tocar la guitarra y a cantar en él.

desde la edad de 6 años yo aprendí a tocar guitarra y cantaba desde mucho antes de eso, pero comencé a tocar la guitarra a los 6 años con una guitarra que me trajo mi mamá de Ecuador, mi vieja doña Chachita. Mi familia tiene grabaciones de esa edad mía y de cada edad. Entonces, ya a los 13 años yo tocaba el bajo con Ramfi Torres. Comencé con un grupito solamente piano, bajo y ritmo y percusión. Los Alegres del Verdún, con los cuales grabé mi primer sencillo, Piel Canela.

Sol y Geraldo Veras a mi pueblo y me dejaron cantar un tema que me acuerdo bien, que era Mi Burrito Sabanero con la orquesta, y quedaron encantados con mi forma de interpretar y mi afinación. Entonces me invitaron y yo lo pensé. En eso llega el Festival Beduino de Wilfrido Vargas, cuando salió Sandy Reyes de la orquesta, buscando un sustituto para Sandy. Hicieron el Festival Beduino, en el cual yo gané el primer lugar cantando El Pájaro Chowí. Rey Polanco ganó el segundo lugar y Liliana Reynoso el tercero. Entonces ahí Gerardo me vio y me llamó a participar con la orquesta. Yo duré como 6 meses, grabé 2 temas con la Santo Domingo, pero ahí Fernando Villalona me vio en Teleantillas y me mandó a buscar. Pues cuando me encontraron, como a la semana, pues yo no lo pensé 2 veces, porque mi mamá siempre me decía, ay, me gustaría verte cantando con Fernandito. Y pues no solamente por eso, sino porque veía una oportunidad. Entonces, esa misma noche que yo estaba, que me encontró el muchacho que me mandó a buscar, Fernando, esa misma noche comencé a cantar con Fernando sin ensayar ni nada, en el Caribeño, la ciudad, por la feria. Con Fernando duré...

0: no es un trabajo como la gente lo piensa, es muy difícil. Tantos viajes, tanto por carretera como por el aire. No es fácil, no es fácil. Y soportar, cantar 20 temas, por ejemplo, en cada fiesta, a veces hay dos fiestas o tres, y se cantan 15 o 20 temas. No es fácil, no es fácil.
1: Pero vivo en paz.
0: Pero con el don que Dios me dio, tengo la facilidad de lograrlo y mantener mi voz presta para la segunda fiesta, luego para la tercera. Ese don no se aprende ni se conoce.

Bueno, yo pasé por la difícil situación de las drogas, del alcohol. Entonces, fue una etapa muy difícil para mí porque no tenía control de mí mismo. Pero siempre oraba a Dios. Yo siempre oro diario, muchas veces al día, por la madrugada. Y yo le pedía mucho a Dios que me liberara y pues, ¿qué ustedes creen? Dios hizo el milagro conmigo. Me liberó del alcohol, me liberó de las drogas primero y yo me quedé con el alcohol. Luego, yo hablé con Dios y le dije, pero hablé con Jesús, Dios mío, pero si me liberaste de las drogas, que es peor, libérame también de este alcohol que me estaba matando. Pues un día me desperté, vi la botella y no me llamó la atención y hasta la fecha y seguiré así, que alabado sea Dios, fui liberado por el Espíritu Santo. Soy el hombre más feliz y mi familia también.

0: triunfos y fracasos. Yo creo que solamente el hecho de haber superado lo que es la drogadicción y el alcoholismo es un triunfo que no tiene precio ni valor. Es una cosa inmensa. Mensaje para los jóvenes que quieran ser artistas. Pues, dedicación, perseverancia, alejarse de las drogas y el alcohol. Que para uno estar contento, la música pone a uno contento, más que el alcohol y las drogas, la música te pone más contento, joven que me escuchas. Fájate, si tienes un talento, desarróllalo. Y siempre habla con Dios, haz como yo, que yo siempre digo, Dios mío, canta tú y toca tú. Y verás, joven que me escuchas. Soy Alex Bueno, muchas bendiciones.
1: Adiós.

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0: Le damos gracias a la gente de Supercar y de la N que arrancaron adelante sin nuestro consentimiento, pero con mucho amor y mucho cariño. 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

0: Ay, sí, hola, saludos, buenas noches, ya en el aire la hora del monarca, hasta las 8 los éxitos con tu príncipe de príncipe, el conciertazo gratis, 103.9, sí, señor, desde ya vía para comunicarte conmigo, disponible, el 809-971-8776 y el 829-867-6323. 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
1: Como siempre, he pensado.
0: 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Hasta las 8 marcando por esta superestación. Marcando la diferencia, hombre, lo nuevo del príncipe. Vuelve mi amor, le gusta José Luis. El hoy le fascina. Lebrón se lo goza. Ay, Antonio Pérez. Salúdeme a Francisco ahí y a Francis.

Lo más reciente con la mega estrella. Vuelve mi amor, caray. Le gusta Rosa Guillén, también le gusta a mi amigo Roberto. Monchi Hiraldo, allá en Navarrete, Monchi. Es la hora del monarca, los choferes gozando a esta hora de la noche. Sí, señor, los choferes del transporte público, ¿verdad? Y también lo del transporte privado, de que con la carota, porque siempre que andan en vehículos privados, priven vaina, ¿verdad? De que con la carota, pero escuchando el programa, Arriba avanzando hasta las 8 de la noche, 103.9. Animación todo el camino de tu monarca, Enrique Martínez. Esta bachata me gusta, no sé por qué. Pero es que al dolor no se le llora. ¿Quién va a estar plagueando otra vez? Mientras más tú lloras, más te humillan. Ponte así, aunque sufra por dentro. Pero demuestra que tiene valor. Échale un trago y olvídate de la vida, hombre.

¿Cómo te desnudas? Saludos para mi amigo Ramón, se goza el programa. También para mi amiga Carolina, vacilándose. El conciertazo gratis con la mega estrella hasta las 8 de la noche. Mejor que a ti me va, dijo Ana Berta Pérez. Ay, Dios mío.

que comer primer guandul. Mejor que a ti me va, la mega estrella. 2024 y sigue durísimo esta bachata, sigue durísima. Saludos para mi amiga Ondina en sintonía con nosotros. También quiero saludar a toda mi gente buena de cada pueblo del Cibao que nos sintoniza a esta hora de la noche. Cada sector de Santiago, ¿verdad? Cada zona rural gozando con los 103.9, sí, porque hay muchos colegas y programas, ¿verdad? Que se enfocan nada más en la ciudad, en los pueblos, pero y los campos, y los campos. Gente valerosa, trabajadora, siempre ahí con nosotros. Así que saludos a cada uno de esos campos hermosos donde se cultiva el arroz, el guineo, la habichuela, el café, el cacao, esa yuca buenísima, esa batata, esa cebolla, esos ajíes. Saludos a todos que nos sintonizan a esta hora de la noche, gozándose este conciertazo gratis con la mega estrella, tu príncipe de príncipe, Frank Reyes. Y la animación todo el camino, siempre arriba de tu monarca, Enrique Martínez, colocando los verdaderos éxitos a esta hora de la noche. 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Atenciones como siempre de Aridio Vázquez. Sí, señor. Saludos para Gallinaza allá en La Vega de parte de Aridio Vázquez, ¿verdad? ¡Caramba! 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Para Tony Cambio allá en Denver y Connecticut. También quiero saludar a mi hermano, al DJ Brody. Usando con esta superestación 103.9. Gente fiel ahí, Brody. También un saludo para mi amiga Carolina. Toda mi gente buena de Villa Liberación, la otra banda ahí en Los Manchegos también. Saludos. Mario San Rafael, ahí está Francisco. Está mi hermano Mon también. Usando con esta superestación hasta las 8. Marcando cada pueblo del Cibao, cada sector de Santiago, 103.9. Yo soy tuyo, príncipe otra vez.

0: qué.
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3: El que marca, el monarca, chiquera.
0: Complaciendo a Rafael, la agüita. Ahí está complacido, Rafael, para que no te quejes, hombre. Ah, bueno. María, hola. Rosa Guillén.

del 2005, que fue este tema grabado en el 2005. Me voy al 2026. Éxito por éxito. No te vayas así. Me encanta, lindo. Príncipe otra vez. Hasta las 8 marcando 103.9, cubriendo todo el Cibao. Los choferes vacilándose este superespacio. ¡Arriba! ¡Arriba!

Salud para mi amigo Monchi ahí en Navarrete, en sintonía con nosotros, María, allá en Villa González. Aquí tengo a José Ló, el talentoso José Ló. Aquí está, de nuevecito, que corra la bola, hombre, que corra. Que corra la bola, invitado de la mega estrella. Dale ahí, José Ló. Que corra la bola, que ruede, hombre.

lúcido, echando vaina a los demás. Y mañana, ¿quién sabe? Mañana. Fulano, ven acá, ¿tú puedes hacerme un favor? Que ruede la bola, carajo, Tu José Ló, en tu espacio favorito, la hora del monarca. Es que nadie te dio el derecho. Avanzando hasta las 8 de la noche, 103.9.

Saludo para mi amigo, ¡ey, carajo! ¿Qué pasó ahí? Saludo para mi amigo Vicente en sintonía con nosotros. También para mi amigo Pedrito, disfrutando del programa a esta hora de la tarde. Hasta las 5 por la que llega bravísima la devoradora. Abrazándonos. Príncipe otra vez.

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0: Hola, saludos, buenas tardes. Ya en el aire el cantípico de la hora por la devoradora bravísimafm.net.
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0: Desde ahora y hasta las 6 de la tarde, el cantípico de la hora, la dinastía Valerio.
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0: El rubí del acordeón, Rubalí Valerio, y el hombre acordeón, el patrón. Lupe Valerio hasta las 6 de la tarde. Arrancó la fiesta.

0: 829-867-6323. El cantípico de la hora por la devoradora.
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0: Este martes por la tarde. Hasta las 6. La dinastía Valerio por esta superestación bravísima FM.net. El Rubí del acordeón en vivo.

Se murió mi padre, el hombre acordeón Lupe Valerio. Arriba hasta las 6 de la tarde. 829-867-6323, vía para usted comunicarse con nosotros. La dinastía Valerio, hasta las 6 por la devoradora. Bravísimafm.net. Para Evelyn, ahí en la parte de arriba, Villa Liberación, la otra banda. Hola, Evelyn.

Seguimos avanzando hasta las 6 de la tarde por la devoradora bravísima FM.net. El hombre acordeón, Lupe Valerio, y la heredera, Rualí Valerio. Aquí está, homenaje al ciego de Nagua, el diente de oro. Pásalo ahí, Evelyn. Parte arriba, Villa Liberación, la otra banda. Dale ahí, Evelyn. ¡Báilalo! ¡Báilalo!

saco y corbata, compadre. Saludos para mi amigo Ramón, para Tony Cambio, para mi amiga Carolina. En sintonía con nosotros a esta hora de la tarde, vacilándose este superespacio. El can típico de la hora por la devoradora bravísima FM.net. Evelyn, saludos a toda tu familia ahí en la parte de arriba, Barrio San Rafael.

0: Gracias, mis amigos, por su sintonía. Nos reencontramos mañana, Dios mediante.
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0: Las 5 de la tarde por esta superestación bravisimfm.net.
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0: otra fiesta típica con el hombre acordeón, Lupe Valerio, y la heredera Rubalí Valerio. Yo soy tu monarca Enrique Martínez. Feliz tarde, breve. Al caer la tarde, a puro México. Siga con Bravísima.

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4: 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El tremendo juez de la tremenda corte va a resolver un tremendo caso.
5: Buenas noches, secretario.
4: Buenas noches, señor juez. ¿Cómo sigue su reuma?
5: Un poco más calmado. ¿Sabe usted por qué hoy no lo tengo echando candela?
4: Ah, ¿no?
5: No, hoy lo tengo echando chispas nada más. En fin, ¿qué caso tenemos hoy?
4: Un automovilicidio.
5: ¿Un qué?
4: Un automovilicidio.
5: Póngase un peso de multa por meterse a calificar el delito antes que yo.
4: Está bien, señor juez, pero conste que lo hice porque me da el corazón que usted no sabe decir eso.
5: ¿Qué cosa?
4: Eso, automovilicidio.
5: Que yo no sé decir... ¿Cómo dijo usted?
4: Automovilicidio.
5: Oiga, para que vea.
4: A ver.
5: Tiene razón, quítese el peso.
4: ¿Se convence? Ahora yo le debería poner un peso de multa a usted.
5: Póngame lo que tiene derecho. Y a ver, explíqueme usted en qué consiste ese automovilicidio.
4: En una señora... Señor juez, lo dijo bien ahora.
5: No me diga, seguro sí. Que lo dije bien.
4: Sí, perfectamente, sí.
5: Entonces bórreme el peso a mí, póngase 5 usted.
4: Pero óigame, doctor.
5: No oigo nada, explíqueme en qué consiste el caso.
4: All right, se trata de una señora y de su chofer que acusan a dos garajistas.
5: ¿De qué los acusan?
4: De haber acabado con un automóvil.
5: Pues llámelos complicado en el asuntico ese.
4: Enseguida, señor juez. Luz María Nananina.
6: Aquí como todos los días.
4: Leoncio Garrotín y Rompecocos.
7: Bien.
4: José Candelario Tres Patines.
8: A la reja.
4: Simplicio Bobadilla y Gómez Jaiba.
9: Servidor.
5: Bueno, vamos a ver. Como el secretario me dijo que el automóvil era de una señora, supongo que esa señora será usted, ¿no es así, Nananina?
6: Sí, señor, yo soy la propietaria de esa máquina y Leoncio es mi chofer.
5: No me diga, y usted tiene máquina con chofer y todo.
6: ¿Cómo no? Desde que yo no ando con Tres Patines he progresado muchísimo.
5: ¿De veras?
6: Sí, señor, ahora yo ando en máquina y no en guagua como él.
10: Oye, eso, si yo tengo una pila de máquinas, señora, y toda con chofer uniformado.
5: No me cuenta, con chofer uniformado.
10: ¿Cómo no, chico? Todas las perseguidoras de La Habana se deviven por llevarme a mi casa, chico.
6: ¿A su casa? ¿Al castillo del príncipe donde lo llevan a usted todos
10: sí,
6: ellos?
10: Sí, pero es que el castillo del príncipe yo lo considero como si fuera mi casa. La
5: ah, vamos.
10: El mejor tiempo de la vida. La...
5: Sí. Ya le ha cogido usted cariño al príncipe, ¿verdad?
10: No, que va. Él es el que me ha cogido cariño a mí.
5: Ah, bueno. Entonces usted, Leoncio, está trabajando ahora como chofer de Nananina.
7: Sí, señor.
5: ¿Y qué le pasó a la máquina de Nananina?
7: Nada, que yo la llevé al garaje de Tres Patines para que la engrasaran y le hicieran unas reparaciones. Y este par de mataperros que tú estás viendo aquí parado en dos patas por un milagro de equilibrio me acabaron con ella.
10: No, no, por una curiosidad, ese par de mataperros somos Simplicio y yo.
7: Sí, señor.
10: ¿Y el milagrito ese del equilibrio qué quiere decir, chico?
5: ¿Usted no lo comprendió, Tres Patines?
7: Pues mi madre que no me la llevé, ¿no?
5: Pues muy sencillo. Cuando un individuo ignorante, falto de cerebro y escaso de inteligencia, que debería andar en cuatro patas, se mantiene de pie sobre dos nada más, se dice que es un milagro de equilibrio.
10: Ah, vamos, eso es cuando un individuo así se sostiene sobre dos patas nada más.
5: Sí, sobre dos patas nada más.
10: ¿De pie, naturalmente?
5: Sí, de pie.
10: Y por eso tú estás sentado, ¿no?
5: 10 pesos de multa por esa pregunta.
10: Pero óyeme, chico, ven.
5: ¡Silencio!
10: ¡Ave María, chico!
5: En fin, Nananina, el caso fue que Leoncio llevó su máquina al garaje de Tres Patines, ¿no es eso?
6: Sí, señor.
5: Y Tres Patines y Simplicio le acabaron con ella, ¿no es así?
6: Así mismo.
5: Perfectamente. A ver, Tres Patines, ¿qué le hicieron ustedes a la máquina de Nananina?
10: Nada, señor juez. ¿Tú le hiciste algo a esa máquina, Simplicio?
9: Ni jugo de piña, chico. Vaya. Únicamente lo que Leoncio nos mandó que le hiciera.
7: ¿Verdad? ¿Qué cosa, men? Yo le mandé a ustedes que me dejaran ese automóvil inservible.
10: Pero si ese automóvil no está inservible, chico.
7: ¿Cómo que no?
10: No, señor. Si tú le enganchas un par de mulas a la defensa de adelante, tengo la seguridad de que camina perfectamente.
6: ¿Un chico. Par de mulas? ¿Pero cómo le voy a enganchar yo un par de mulas a mi automóvil, compadre?
10: ¿Y qué quiere usted, señor? ¿Engancharnos a nosotros?
6: No, señor, lo que quiero es que me paguen el automóvil, que para eso me lo echaron a perder.
10: ¿Pagar? Oiga, le voy a suplicar que no use nunca ese verbo refiriéndose a mí. Es una superstición que yo tengo,
5: ¿no? Bueno, pero vamos a ver, ¿qué fue lo que le hicieron estos dos tipos a esa máquina, Leoncio?
7: Pues nada, señor juez, que hará cuestión de 2 meses y medio, Nananina se compró un automóvil debido a que se lo dieron tan barato que se puede decir que fue una ganga.
5: ¿De veras? ¿Cuánto le costó ese automóvil, Nananina?
6: 14 mil pesos.
5: No me diga. ¿Y el 14 mil pesos era una ganga?
6: Sí, porque la cosa es a plazo. 50 pesos de entrada y el resto a pagar cuando se pele el caballero de París. Y como eso no va a pasar nunca, pues...
5: Ah, bueno, tiene razón entonces. ¿Y qué más, Leoncio?
7: Bueno, pues que el automóvil estaba un poco descuidado y entonces yo lo llevé al garaje de estos señores para que lo repararan, lo engrasaran, lo arreglaran y todo terminado en aras. Me lo desbarataran, que fue precisamente lo que hicieron.
5: Entonces, Simplicio y ustedes tienen un garaje de Tres Patines.
10: Sí.
5: ¿De qué se ríe?
10: No sé. Oye, pero un garaje magnífico, chico.
5: ¿Y ustedes entienden de automóviles? No me engañen porque tengo la seguridad de que yo sé de eso más que ustedes.
10: Más que nosotros. Oye, eso, Simplicio.
9: Déjalo, déjalo. Déjalo que siga durmiendo de ese lado.
5: ¿Durmiendo de qué? Yo sé de eso más que ustedes.
10: Más que nosotros. No me agarré, chico, que luego me va a dar dolor de barriga, chico.
5: Ajá, con qué dolor de barriga, ¿no? A ver, dígame, ¿qué cosa es un cigüeñal?
10: Oye eso, Simplicio, oye eso.
9: Sí.
10: Pregúntanos a nosotros qué cosa es un cigüeñal. ¿Eh? Pregunta cosas más difíciles, chico.
5: No, no quiero preguntarle más difíciles, contésteme eso.
10: Pero si eso lo sabe todo el mundo.
5: Por eso mismo, dígamelo usted, ¿qué cosa es un cigüeñal?
10: Un cigüeñal viene siendo como si dijéramos la... Es un cigüeñal, ¿me entiendes? Fíjate. Supongamos, tú te poches en la carretera. ¿Eh?
5: Sí.
10: Y tú no tienes gato. ¿Oye eso?
5: Sí.
10: Entonces, cuando en el mamífero está puesta la luz
5: sema,
10: roja...
5: Semá.
10: Yo sé más que tú...
5: No, dejas. El semáforo.
10: Sí, que está la luz roja puesta, tú haces así y la... ¿Qué cosa es un cigüeñal, Simplicio?
9: ¿Qué cosa va a ser? ¿Un nido de cigüeña?
10: Ahí está. Yo lo sabía. Oye, pero se lo pregunté a Simplicio para ver si él lo sabía también.
5: ¿Con qué un nido de cigüeña, no?
10: Sí, chico, la cigüeña viene volando por el aire. Se siente en el nido y pone un huevito. Y ese es el cigüeñal, ¿comprende? Es lo más sencillo.
5: En efecto, sencillísimo. Pero dígame otra cosa, ¿dónde está el cárter?
10: ¿El qué?
5: El cárter.
10: ¿El cárter no son los huecos que tiene arriba los volcanes, chico?
5: No, señor. Ese cráter, el cárter.
10: El cárter. Yo. Ah, del cárter.
5: Sí.
10: Sí,
5: sí. ¿Dónde está el cárter del automóvil de Nananina?
10: Ah, yo no sé. ¿Tú anduviste en eso, Simplicio?
9: No. Yo no lo toqué para nada.
10: Entonces estará donde ella lo dejó, porque yo no lo ha tocado tampoco.
5: Lo que yo me figuraba. Bueno, Leoncio, explíqueme usted. ¿Qué le hicieron esos dos señores a la máquina de Nananina?
7: Bueno, pues imagínese usted, estimado señor juez.
5: Su prima la coba, hágame el favor.
7: No, palabra que no es coba, señor juez,
5: ¿no? ¿Seguro que no?
7: No, señor, no. Es guantaquería nada más.
5: 10 pesos de multa.
7: Oye, aguanta la mano, que yo soy un pobre chofer y Nananina paga muy poco.
5: Pues que le suba el sueldo.
6: No, tampoco así. Yo no le voy a subir el sueldo a él para que usted se dé gusto poniendo multa.
5: ¡Ah, no!
6: No, señor. Porque a mí me cuesta mucho trabajo ganarlo. Mientras que usted, nada más que con decir 20 pesos de multa, ya hizo el día.
5: Bueno, pues cállese la boca, le pongo esos 20 pesos a usted. Y acábeme de explicar, Leoncio, ¿qué le hicieron Simplicio y Tres Patines en esa máquina?
7: Pues figúrese que lo primero que yo le dije fue que la engrasaran bien.
10: Ahí no la engrasamos bien.
7: ¿Cómo no? Estupendamente. Imagínese usted, señor juez, que le dieron grasa hasta los asientos.
10: Ah, bueno, chico, ya me extrañaba a mí que no estuviera usted satisfecho del engrase. Porque eso sí es verdad que nosotros lo hacemos, pero a conciencia, ¿comprende?
9: Y bien que sí. Nosotros no andamos con tacañería como otros garajistas que echan un poquito de grasa aquí y otro poquito en el otro lado. Nosotros engrasamos el automóvil enterito.
10: Entero y verdadero. El emplato que le eché yo donde se sienta... Oye, hasta los cristales de los faroles le ponemos también su capita de grasa y todo.
9: Claro que sí. Oye, y a propósito, Tres Patines, ahora que tú hablas de cristales, ¿te acordaste de engrasar el cristal del parabrisas?
10: Como no, chico, le di 2 manos, chico.
9: Oye, ¿y con 2 manos no te quedó muy opaco?
10: Bueno, sí, el cristal me quedó... Óyeme, no se veía nada, la verdad, chico. Pero frente por frente al timón, le hice un agujero al cristal para que se pueda manejar mirando por ahí, ¿comprende?
9: Ah, chico, ¿y entonces de qué se queja Leoncio?
10: De vicio, chico, que uno no sabe nunca cómo quedar bien con esta gente, chico.
6: ¿Usted está oyendo eso, señor juez?
5: Sí, no me diga nada.
10: Es que son millonarios primerizos,
5: sí. ¿Usted es familia de Tararí?
10: ¿De qué?
5: ¿De Tararí?
8: De Tararí.
5: De manera, Leoncio, que le engrasaron el automóvil entero.
7: Sí,
5: ¿verdad?
7: Señor. Y gracias que yo no estaba dentro, que si no me engrasen a mí también.
10: Bueno, por eso no hay problema, porque te engrasamos ahora, ¿no? ¿Tú trajiste la alcusa, Simplicio?
9: No, pero la puedo ir a buscar en un brinquito.
10: Bueno, vete y trae el papel de lija para lijarlo primero, que está un poquito oxidado, vete.
7: ¿Qué voy a estar yo oxidado, compadre? ¿Es eso?
9: Bueno, ¿puedo ir a buscar la alcusa?
5: No, señor, no se me mueva de ahí. Vamos a ver qué más le hicieron a esa máquina.
6: Pues que yo no sé qué cosa le hicieron a los guardafangos, que me lo convirtieron en dos tablas.
10: ¿Cómo que qué le hicimos? ¿Usted no nos dijo que lo enderezásemos, los ocios?
7: Sí, porque tenía una abolladura, sí.
10: Ah, bueno, y estaban doblados además, chico.
5: ¿Cómo que estaban doblados?
10: Sí, chico, parece que el automóvil ese no estaba bien hecho. Porque los guardafangos estaban aplastados así contra la rueda, ¿no? Uh-huh. Pero ya nosotros lo enderezamos, ¿tú sabes? Y ahora están derechitos que da gusto, chico.
9: Y bien que sí. Lo que me parece es que los levantamos demasiado de atrás. Porque ahora no se pueden abrir las puertas, ¿eh?
10: No hace falta abrir las puertas, chicos. Se puede entrar y salir por la ventanilla, chico.
9: Bueno, pero eso es muy incómodo, Tres Patines.
10: Bueno, ¿qué te parece tú si le abriríamos un hueco a la carrocería en el techo para que se pueda entrar por arriba, chico?
5: ¿Eh? ¿Eh?
10: Sí. ¿No es mejor?
5: Abrirle un hueco...
10: Sí, mejor es abrirle para que haya subida y bajada, ¿no?
7: ¿Pero usted oyó eso, señor?
5: Sí, cómo no, lo estoy oyendo. Por supuesto, el motor se lo habrán hecho polvo.
10: ¿El motor? Pero si de eso es de lo que más entendemos nosotros.
5: ¿Ah, sí?
10: ¿Cómo no, chico? Pregúntame para que tú veas.
5: Bueno, a ver, ¿dónde están las bujías?
10: En los faroles, chico.
5: ¿Cómo en los faroles?
10: Sí, porque cada farol lleva dentro un bombillo, que puede ser de 15, de 30 o de 60 bujías, según lo que tú quieras ponerle y según lo que tú quieras pagar de luz, ¿no?
5: ¿Cómo según lo que yo quiera pagar de luz?
10: Claro, porque cuanta más bujías le ponga, chico, más te cobra a fin de mes la Compañía Cubana de Electricidad.
5: Hágame el favor. ¿Y quién le ha dicho usted que la Compañía Cubana de Electricidad cobra la luz en los automóviles?
10: No me diga, ¿la luz no la cobra en los automóviles?
5: No, señor.
10: ¿Y el teléfono tampoco?
5: El teléfono sí.
10: Ey, ¿por qué el teléfono sí y la luz noche?
5: Bueno, vamos a ver si su socio sabe más que usted. ¿Dónde tienen los automóviles el carburador, Simplicio?
9: En ninguna parte, chico. Los automóviles modernos ya no lo usan.
5: ¿Cómo que no lo usan?
9: Claro que no. El carburador era una cosa que usaban los automóviles cuando se alumbraban con carburo.
5: Hágame usted el favor. Bueno, en fin, nananina, eso fue todo, ¿no?
6: ¿Qué va, señor juez? Ahora falta lo peor.
5: ¿Lo peor?
6: Sí, porque mal que bien el automóvil aún caminaba cuando Leoncio me dijo que lo que le habían hecho. Y yo pensé más práctico era callarse la boca y llevar la máquina a otro garaje mejor.
10: Mejor que el nuestro. ¿Dónde está ese garaje, señor?
5: Silencio, Tres Patines. Ah. ¿Qué más, nananina?
6: Pues que yo le di esa orden a Leoncio, pero él no pudo cumplirla según me dice él.
5: ¿Y eso, Leoncio?
7: Bueno, pues nada, señor juez, que yo entré en el automóvil por una ventanilla debido a que las puertas no se podían abrir.
5: Ajá.
7: Y le dije a estos señores, échenle aire a la goma, agua al radiador y tres galones de gasolina al tanque, que voy a ver si llego hasta otro garaje. Pero no me pude mover de allí.
5: Que no se pudo mover. ¿Y eso, Tres Patines?
10: Bueno, en eso tiene razón, Leoncio, pero la culpa la tuvo Simplicio.
9: ¿Quién, yo?
10: Sí, chico, sí. Tú mismo. Que me redaste la goma y me confundiste a mí, que no sabía cuál era una y cuál era la otra.
5: ¿Qué goma? ¿La del automóvil?
10: No, chico, la del garaje, porque en el garaje ese tenemos tres mangueras de goma. ¿Comprende? Una para la gasolina, otra para el agua y otra para el aire.
5: Bueno, ¿y qué pasó con ella?
10: Que la tres andaba por el suelo y Simplicio cada vez que pasaba trompezaba con ella hasta que la enredó tanto que no sabía cuál era el agua y cuál era la del aire.
5: ¡Ah, no!
10: No, chico, y por culpa de eso yo me confundí y lo hice todo al revés.
5: ¿Cómo al revés?
10: Sí, metí el radiador de la manguera de la gasolina y llené el radiador de gasolina.
5: Hágame el favor, ¿y a la goma?
10: Figúrate, a la goma, le conecté la manguera del agua y la llené de agua.
5: Dígame usted, ¿y el tanque de la gasolina qué le echó usted?
10: Tres galones de aire le metí. Pero eso no tiene importancia porque se quita todo otra vez y ya está.
5: ¿No? Ah, vamos, con eso ya está, ¿no?
10: Sí, ya está hecho polvo el automóvil.
5: ¡Qué barbaridad! ¿Y es posible que haya alguien que lleve su automóvil a ese garaje?
10: ¿Cómo no, chico? Ahorita precisamente estamos arreglando un automóvil que llevó una señora ahí a que lo repasáramos, ¿verdad, Simplicio?
9: Sí, parece que la señora le quiere dar esa sorpresa al marido.
10: Y mira qué casualidad, chico. La señora esa dijo que su esposo era juez igual que tú, chico.
5: ¿Igual que yo? ¿Qué número tiene ese automóvil?
10: Es 36.879.
5: ¿Eh?
10: ¿Qué te pasó?
5: Que ese automóvil es el mío, secretario. ¿Eh? Corra ese garaje y lléveselo de allí. Pero rápido.
10: ¿No va a dictar sentencia?
5: Sí, voy a dictar sentencia. Es cosa ya demostrada y de evitarlo no hay modo el que usted se mete en todo sin saber nada de nada. Y como ha sido salvaje ese automovilicidio, cierre al punto ese garaje y cumpla un año en presidio.

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